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Ya a las 5 de la tarde con 11 minutos estás escuchando La Comadre 98.5 Puros Éxitos. Saludos a toda la gente que nos anda escuchando. Por ahí me llegó el rumor de que alguien que anda pescando siempre nos está escuchando. Por supuesto que sí. Entonces le voy a mandar un saludo súper especial a toda la gente que trabajando y como sea siempre nos está escuchando, traen su radio y toda la cosa. Saludos para... un saludo para Locadio, dice, y Shayo y Santitos Valdés, que son fanáticos de La Comadre. ¡Vámonos, recio! Ya suena Roberto Tapia mirando al cielo.

0: Cari León y Grupo Frontera, que vuelvas. Acabas de escucharlo aquí en La Comadre 98.5. Puros éxitos. Estamos en iHeartRadio desde cualquier dispositivo, tu tableta, celular o tu computadora. Comadre, ¿qué crees? Por acá ya tenemos la respuesta de la persona ganadora del día de hoy. Ya les hice por ahí una pregunta, ¿no? Antes de terminar la hora pasada, que si cómo se llamaba el álbum de la arrolladora Banda Limón. ¿Cómo se llamaba el álbum? Y por acá mi comadre respondió lo siguiente. Ay, no se escucha, comadre, qué barbaridad. Aquí anda fallando algo. A ver si ahí.
1: El primer álbum de la arrolladora se llamó Más Arrolladora Que Nunca. Espero poder ganar y participar para estos boletitos del City Cinema. Saludos, comadre.
0: Es correcto, comadre. Así se llama el álbum. La Más Arrolladora Que Nunca. Y fue lanzado en el año de 1997, de la arrolladora Banda El Limón. Así que muchas felicidades para mi estimada, a ver, ¿cómo se llama? Karina, a ver, ¿dónde está Karina? Sí, Karina Gutiérrez Mesa, y dice que nos anda escuchando por ahí, anda en el carro, pero pues así anda también participando. Espero que se haya orillado la Karina, para poder enviarnos por ahí el mensaje de texto y también el audio, Que sigan teniendo una excelente tarde, y bueno, ya saben, se van al cine con su pase doble para City Cinemas de parte de La Comadre. Vuelvo en unos momentos, estás en La Comadre 98.5, puros éxitos.
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0: Los jefes de jefes, los Tigres del Norte con Calle 13, América, aquí en la Comadre 98.5, puros éxitos. Oye, comadre, fíjate que los Tigres del Mundo, así dicen, el norte es más allá de la frontera. Pues por ahí andan con este alboroto, el Tour del 2026. Y ya están listos los boletos, dice. Bueno, pues me imagino que sí, ¿no? Ya faltan 4 días. Pero para quienes quieran adquirir, van a estar el 30 de mayo en Fifth Horizon Coliseum en Greensboro, NSI, ya se me fue el rollo, comadre. Ya, no me carburo. No me carburo el asunto. Pero van a estar, a ver, déjame si lo checo acá. A ver, ¿cómo dice? Bueno, es en Estados Unidos. ¿NS cuál es, comadre? La NC. No, lo tengo que buscar. Pero van a andar también por ahí en Santa Elena, van a estar luego acá en México, el 27 de junio, luego el 1 de agosto también, luego se van a Estados Unidos, el 28 de agosto, van a tener varias presentaciones entre México, Estados Unidos y nomás, comadre, pero más allá en el gabacho, así que ya te la you know, dice. ¿Quién se une este fin de semana para parrandear? Y ahí tienen pues el acceso a los boletos, por si andan por aquellos lados, ¿no? Allá en el gabacho. Vamos a continuar, estás en La Comadre 98.5, puros éxitos.
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Grupo Firme, acabas de escuchar aquí en La Comadre 98.5. Y bueno, comadre, es El Amor No Fue Pa' Mí. Soy Tania Aguilar y he llegado a la recta final de este programa. Me dio mucho gusto acompañarte. Te vas a quedar, comadre, con la Alicia Soberanes hasta las 10 de la noche en Las Noches Porno. Por 98.5, La Comadre, puros éxitos. Te quedas con La Buena y la Mala de Banda Tierra Sagrada. Estás en La Comadre 98.5, puros éxitos. Y ya sabes qué línea me escuchas en iHeartRadio.

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0: 6 de la tarde con 11 aquí en la ciudad de Culiacán, Sinaloa. Yo soy Elsa Soberanes y no te muevas, comadre y compadre, que la hora del chisme está por comenzar. Me escuchas en La Comadre 98.5 Puros Éxitos, sonando también por iHeartRadio. Mientras tanto, te voy a dejar con Los Inquietos del Norte, eso que se llama Mi Amigo el de Arriba.
1: Agradecido.

0: Hola, hola, ¿qué tal a todos? ¿Cómo andan? ¡Uy! Yo soy Elsa Soberanes y es martes, comadre y compadre, martes con M de mitotero. Y no vas a soportar la chisma, porque me complace decirte que ahora sí ya llegó, ya está aquí la hora del chisme. Aquí en la comadre, 98.5 puros éxitos. Yo soy Elsa Soberanes y también me encuentras en la web por iHeartRadio. La chisma de hoy va a estar potente, vamos a platicar acerca de cosas que dice la gente para justificar su infidelidad al modo. Tú sabes que la raza se inventa unas justificaciones de que sí o me besé a otra, pero cuando la besé pensé en ti. Cerré los ojos y te imaginé. Así que escríbeme, comadre y compadre, a través del WhatsApp de la comadre 6671-880-985 acerca de cosas que dice la gente para justificar que te puso los cuernos. La chisma se va a aprender, así que quédate aquí. Soy Elsa Soberana y si me escuchas en la comadre 98.5 puros éxitos y en iHeartRadio.
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0: Y como dice, pues, chisme, chisme. Porque seguimos con la plática aquí en La Comadre, 98.5 puros éxitos. Yo soy Elsa Soberanes y también me escuchas en iHeartRadio. Por acá andamos platicando acerca de cosas que dice la gente, comadre y compadre, para justificar su infidelidad. ¡Au! Cuéntame la chisma. Escríbeme a través del WhatsApp de La Comadre en cabina, 6671-880-985. Con mi comadre, como no, Heidi, ¡epa! Me dice mi coma consentida que dice que la gente te dice que tienen derecho, pues acá a ponerte los cuernos, ¿oílos? Que tienen derecho a un gustito, pues no, hombre. Dirían los tigres del norte, mis consentidos. ¿Con qué derecho? 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Yo soy Elsa Soberanes y me escuchas en La Comadre 98.5 puros éxitos y en iHeartRadio.
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Mi nuevo trauma de Los Ángeles Azules, ve nomás con Melissa. Uy, lo que estoy escuchando aquí en La Comadre, 98.5 puros éxitos. Yo soy Elsa Soberanes y también me escuchas en iHeartRadio. Por acá estamos hablando acerca de cosas que dice la gente, comadre y compadre, para justificar su infidelidad. Escríbeme a través del WhatsApp de La Comadre en cabina, 6671-880-985. Con mi compadre Fernando, me dice Elsa, la de me tenías muy descuidado. Admito que la he dicho, compadre. Ay, no, tengan piedad, por favor. Saludos a pues acá mi compadre Fernando. Y por acá tengo un saludito pendiente que me dicen, compadre, ¿le puedes mandar una aliviada a la concha a mi compadre Valerio, que anda muy apagado? Uy, me anda diciendo por acá Daniel Chávez. A ver, ese Valerio, pues no, compadre, ande al cienazo que ya es martes. Yo sé que todavía falta mucha semana, hice súper un saludazo muy grande pues acá al Valerio. Uy, me quitaron por acá el audio de Aliviana la Concha, así que yo se lo digo. Aliviana la Concha. También saludazo por acá a mi comadre Heidi y obviamente a mis conces, claro que sí, a la familia Cárdenas Saavedra. Vamos a cerrar esta hora, ¿te parece? Con el Commander, con Malditas Ganas, y no te muevas porque en punto de las 7 comienza la hora de los Tigres del Norte, ya te la sabes, así que quédate conmigo aquí en La Comadre, 98.5 puros éxitos y en iHeart.

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7 de la noche con 10 minutos aquí en la ciudad de Culiacán, Sinaloa. Yo soy Elsa Soberanes y bienvenidos, comadre y compadre, a la hora de los Tigres del Norte. ¡Uy! En su casa, la comadre, 98.5 puros éxitos y en iHeartRadio. Por acá te dejo con El Ejemplo.

0: Te comaré, compadre, agárrate que te lo cuento. Soy Elsa Soberán y si me escuchas, en la hora de jefes de jefes en su casa, la comadre, 98.5 puros éxitos y en iHeartRadio. Y comadre, compadre, hace unos días cumplió un año la canción de la lotería y los Tigres del Norte nos cuentan qué estaban pensando al momento de crear esta canción y de colaborar en ella. Por una parte decían que les encanta hablar de los hechos que suceden en la cotidianidad. También mi compadre Hernán decía que si no hay amor, se va a acabar el mundo. Y sobre todo también que los latinos somos base fundamental. ¡Uy! Claro que sí, para la música y para dejar nuestra huella. ¿Cómo la ves, compadre y compadre? Una chulada esta canción de la lotería. De las más nuevechitas de los Tigres del Norte, claro que sí. Y no te vayas, porque ya te tengo listo el video viral de esta noche, Los Tigres del Norte. Te lo estaré contando después de que escuches la rolita por acá de... A ver qué rolita. ¡Uy, no, hombre! Tu recuerdo y yo. Cuando se acabe esa canción, yo te voy a estar contando el video viral de esta noche de Los Tigres, porque está de rechupete. Yo soy Elsa Soberán y si me escuchas, en la hora de jefes de jefes en su casa, la comadre, 98.5 puros éxitos y en iHeartRadio. ¡Suele!
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0: agárrate, comadre y compadre, que ahora sí te cuento el video viral de esta noche de los Tigres del Norte. Aquí en su hora, en La Comadre 98.5, puros éxitos. Yo soy Elsa Soberanes y también me escuchas en internet por iHeartRadio. Y el mitote, cómo no, el videazo viral de esta noche de los Tigres se trata de ¿alguna vez has pensado, comadre y compadre, en los inicios de los Tigres del Norte? ¡Uy! Pues no, lo cuentan en un podcast bastante interesante que, en resumidas cuentas, pues Jorge Hernández, vocalista de la agrupación, antes pertenecía a otro grupo, ¿no? Cuando estaba jovenacho, más chiquito, pertenecía a otro grupo así norteño allá en su rancho, dices tú. Y Jorge miraba que a lo mejor los otros no le tenían tanto empeño, por lo que él dijo, ¿sabes qué? Pues invito a mis hermanos a ver qué hacemos. Y sí, comenzaron por acá a tratar de tocar el acordeón, a aprender a tocar los instrumentos. Después se fueron a los Moshis y por allá tenían a su primo Oscar Lara, que Oscar antes se dedicaba a la carpintería, comadre y compadre. Llegan por acá los Tigres con estas ideas y Oscar dice, pues bueno, claro que sí. Y pues así es una parte como crecieron los Tigres del Norte. Pero si quieres ver el video completo con detalle, pídemelo a través del WhatsApp de La Comadre, 6671-880-985. Soy Elsa Soberanes, si me escuchas en la hora de los Tigres del Norte, rugiendo en La Comadre 98.5, puros éxitos, y en iHeartRadio.
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escuchaste pues la reina del sur de los Tigres del Norte aquí en su hora, en La Comadre 98.5 puros éxitos sonando también por iHeartRadio. La reina del sur, comadre y compadre, Rolita, que su lanzamiento fue por allá del 2002 y obviamente pertenece al álbum de los Tigres del Norte de la reina del sur. Por acá tengo los saluditos pendientes a los fans número uno, a los fans number one de los Tigres del Norte, que es mi compadre Ernesto, que me escucha desde Villa Bonita. También saludazo por acá a mi compadre Jesús Adán, que no se raja, y mi compadre Valerio, que por acá me pidió un saludito especial pa' que se ponga a chambear, me dice el Daniel Chávez, me dice. Uy, Daniel, ya te agarraron. Saludos pues acá a mi compadre Daniel Chávez y también a Valerio Gómez, que andan con todo sintonizándome. Vamos a cerrar esta hora, son las 7 de la noche con 52, y por acá viene Bohemio de Afición, es con lo que cierro la hora de los Tigres del Norte. En este martes, quédate conmigo aquí en La Comadre 98.5 puros éxitos y en iHeartRadio.

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8 de la noche en este martes con Mari Compadre, martes con M de Mitotero, 26 de mayo. Yo soy Elsa Soberanes y bienvenidos aquí a las noches porno por 98.5 La Comadre, puros éxitos y en iHeartRadio.

0: Grupo Frontera con Bad Bunny, 1%. Lo que estamos escuchando aquí en La Comadre, 98.5 puros éxitos. Yo soy Elsa Soberanes y también me escuchas por iHeartRadio. Y hablando de iHeartRadio, comadre y compadre, rolitas como estas de Grupo Frontera, de Herencia de Grandes, del Fantasma, etcétera, de esas rolas que nos llegan al corazón, se escuchan mejor con la aplicación de iHeartRadio. 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Yo soy Elsa Soberani, si me escuchas aquí en las noches porno, por 98.5 La Comadre, puros éxitos y en iHeartRadio.
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cosas que dice la gente para justificar su infidelidad. ¡Uy, al modo! Es la chisma que te traigo en este martes con M. Mitotero aquí en La Comadre 98.5 puros éxitos. Yo soy Elsa Soberanes y también me escuchas por iHeartRadio. Comunícate conmigo, comadre y compadre, escríbeme a través del WhatsApp de La Comadre en cabina 6671-880-985. Cómico Malurdes me dice Elsa, la típica. La típica me pone. Ay, a ver, comadre. Me dice, no sabía lo que hacía, andao asho. Ay, sí, comadre. Luego te salen con eso de que no, es que no andaba en mis cinco sentidos. O te dicen, cuando lo hice, pensé en ti. Ay, otro perro con ese hueso que casi caigo. Saluda a su pareja, mi comadre, pues, Lourdes Gutiérrez. Yo soy Elsa Soberanes y me escuchas aquí en las noches porno. Por 98.5 La Comadre, puros éxitos y en iHeartRadio.

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Lo que pasa es que quería abrir la relación. ¡Uy! No, hombre, se andan balconeando, ¿eh? En esta noche de martes aquí en La Comadre 98.5 Puros Éxitos, yo soy Elsa Soberanes y también me escuchas en iHeartRadio. Estamos hablando acerca de cosas que dice la raza para justificar su infidelidad. Cuando meten la pata ya los cachaste que se andan justificando, ¿qué es lo que te han dicho? Escríbeme a través del WhatsApp de La Comadre en cabina 6671-880-985. Con mi compadre Luis me dice, Elsa, me salió muy lista, me puso el cuerno y cuando le reclamé con pruebas me dijo, ay amor, es que no te conté, quería abrir la relación. Ay, mira qué hermosa, ya la abrió con llave y todo, sin permiso, sin nada. Ella se aventó a hacer la prueba, pues, la prueba gratuita, dices tú. Ay, no, saludos, pues, con mi compadre Luis, que se la querían aplicar al cienazo. Yo soy Elsa Soberanes y me escuchas aquí en las noches porno por 98.5 La Comadre, puros éxitos y en iHeartRadio.

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1: Compa Peso, hay algo que le quiero decir a esa morra que está ahí.

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9 de la noche ya aquí en la ciudad de Culiacán, Sinaloa. Yo soy Elsa Soberanes. No te muevas, comadre y compadre, porque ya te tengo ready para ti, listo, el mitote de la comadre. Y te lo estaré contando después de que escuches a mi Julián Álvarez con Regalo de Dios aquí por las noches porno, por 98.5 La Comadre, puros éxitos y en iHeartRadio.

0: Y ahora sí te cuento el mitote de la comadre. Te cuento lo más nuevo, lo más reciente e icónico del mundo del regional mexicano aquí en La Comadre 98.5 Puros Éxitos. Yo soy Elsa Soberanes y también me escuchas por iHeartRadio. Y el mitote de la comadre esta noche le toca a mi Ariel Camacho. ¡Uy! No, hombre, porque si algo sabemos de Ariel es que dejó una huella muy grande dentro del género del regional mexicano. Y se vuelve a ser viral, comadre y compadre, un video de mi compadre Ariel de hace varios años, en donde lo graba un compadre, un amigo de él lo graba, regando la parcela. Si algo sabíamos de mi Ariel Camacho es que le encantaba el campo, le encantaba chambear también, y si quieres ver este videazo de mi Ariel Camacho, como no, chambeando, claro que sí, en el campo, pídeme este videazo, porque andaba bien ambientado, A través del Face me encuentras como Elsa Soberanes en La Comadre, mándame tu inbox, singüegüencha, y dime, Elsa, pásame el mitote de La Comadre, de este martes, y con mucho gusto, comadre y compadre, te paso este archivo del recuerdo. Yo soy Elsa Soberanes y me escuchas aquí en las noches porno por 98.5 La Comadre, puros éxitos y en iHeartRadio.
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que nunca superó a su ex. ¡Uy! Pues que tiene la culpa uno, porque la chisma anda con todo un fire aquí en La Comadre, 98.5 puros éxitos. Yo soy Elsa Soberanes y también me escuchas en iHeartRadio. Estamos hablando acerca de cosas que dice la gente, comadre y compadre, para justificar su infidelidad. ¡Au! Al modo, escríbeme a través del WhatsApp de La Comadre en cabina, 6671-880-985. Con por acá mi comadre, ¿qué anda diciendo? Mi comadre Karen me dice, Elsa, uy no, me dice, muchas cosas me han dicho, pero algo con lo que quedé loca fue un ex que me dijo, es que tú tienes la culpa. ¡Epa! Tú tienes la culpa porque me recordabas a mi ex y pues volví con ella. La neta, me besé con ella y todo que ver. O sea, mi comadre tenía la culpa que el hombre no superara a aquella mujer. Y de lo que hermoso, que a gusto, que chulada. Saludos a música, mi comadre. Karen Mesa, así es la gente, ¿no? Cuando tiene la culpa, en vez de reconocer su culpa, busca culpables. Yo soy Elsa Soberanes. Me escuchas aquí en las noches porno. Por 98.5 La Comadre, puros éxitos y en iHeartRadio.

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Y así nomás quedó. ¡Epa! Porque arrasamos con todo platicando, chismeando, mitoteando, vivoreando, como no. En esta noche de martes 26 de mayo, yo soy Elsa Soberanes y muchas gracias, comadre y compadre, por comunicarte, por enviarme tu audio por iHeartRadio, tu mensaje a través del WhatsApp de la comadre, porque platicamos acerca de cosas que dice la raza, que dice la gente para justificar su infidelidad. Y aquí va todo, Comares que decían, Elsa me dijo, me tienes descuidado. ¡Ay, al modo! Compares que decían, Elsa me dijo, es que quería abrir la relación. ¡Ay! ¡Al modo! Y yo como la Jenny, este triangulito no me está gustando. Muchas gracias, comadre y compadre, por comunicarte, por enviarme tu audio por iHeartRadio, tu mensaje a través de WhatsApp de la comadre, porque la chisma estuvo sabrosa 10 de 10, pero llegó momento de despedirme y despedirme con todo. Yo soy Elsa Soberanes y me escuchaste aquí en las noches porno por 98.5 La Comadre, puros éxitos y en iHeartRadio. Muy buenas noches, hasta mañana. Mañana miércoles nos escuchamos en punto de las 6 de la tarde a 10 de la noche con un nuevo chisme. Y por las mañanas te recuerdo que escuchas el Morning Show con Luisón Gastelum de 6 a 10 de la mañana y tampoco te lo puedes perder. Yo soy Elsa Soberanes y te recuerdo que aquí en La Comadre la música nunca termina.

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1: Sí, a 6 de la mañana en punto, aquí merito en La Comadre 98.5 por los éxitos con tu compadrito Luisón Gastelum. Descarga la aplicación de iHeartRadio, comadre, ya somos a miércoles 27 de mayo. Oye, comadre, ¿qué te digo? Ayer estuvo, no hizo tanta calor el día de ayer. Hoy, quién sabe cómo nos vaya a tratar. Pero lo importante, comadre, compadre, de agradecer el día de hoy. Hoy agradece lo mucho o poco que según tú tienes. Porque nada es mucho y nada es tan poco hasta que no se compara con algo más. Pero ahí es donde reside, ahí es donde le quitamos lo divertido a las cosas. Porque cuando nos empezamos a comparar o empezamos a comparar, nos damos cuenta que siempre el césped del vecino siempre estará más verde, pero no nos damos cuenta de las bendiciones que tenemos el día de hoy. La bendición de respirar, la bendición de estar, la bendición de tener lo que tenemos, de estar donde estamos, de vivir el hoy. Hoy, comadrita, miércoles 27 de mayo, ¿qué agradeces tú? Mándame tu mensaje a través del WhatsApp de La Comadre. Luisón, yo agradezco, ¿qué?
2: Una manito arriba.
1: Tu mensaje a través del WhatsApp de La Comadre 6671-880-985. Son las 6 de la mañana con un minutito.
3: ¿Ya tomaste café?
1: Estás en el Morning Show. Muy buenos días.

0: ¡Súbale! ¡Qué vale, comare! 6:16 a.m. Aquí Benito en la comare 98.5. ¡Puros éxitos!
1: Ya tómate café.
0: Oye, comare, 6:16. Lo que te acabo de poner a cargo de Javi y Grupo Frontera con el tema de No Capea. Hoy saludamos a todos los cumpleañeros. Muchas felicidades.
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0: Muchas felicidades a todos los cumpleañeros el día de hoy. Mándame tu mensaje a través del WhatsApp de la comare 6671-880-985. Oye, comadre, te recuerdo. Oye, muchas felicidades a, dice Luisón, felicítame a José Felipe, que hoy está cumpliendo 13 años. Muchas felicidades. A ver, por acá. Hoy es cumple de HZ Carolina, Marco Antonio Palacios Campaña. Muchas felicidades. Oye, tengo por acá mensajitos que me han estado mandando. Luisón, yo agradezco por haber podido abrir los ojos este día y por todo lo que Dios me da. Bonito. Luisón, yo agradezco por tener una familia hermosa que tengo y contar con buena salud. Mándame un qué pasó para empezar el día.
3: Hey, ¿qué pasó?
0: Luisón, soy Abel. Buenos días, soy Abel. Deseo agradecer a Dios por el día de hoy, después de recuperación de un estado de salud muy grave y volver a regresar a este hermoso Culiacán. Este, como siempre, voy a querer este hermoso Culiacán. Saludo, gracias, y si puedes complacer con la canción de Los Caminos de la Vida. Saludotes, Estás en el Morning Show, soy tu compañero Luisón, 618. Muy buenos días.
3: Hey, ¿qué pasó?
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0: Vale, comare, buenos días, 6:30 a.m. Aquí Merito en la comare, 98.5 para éxito. Lo que te acabo de poner a cargo de Chuy Lizárraga con el tema de partido en dos. Tengo mensajitos por acá, dice, buenos días Luisón. Le puedes poner las mañanitas a mi esposo, que hoy es su cumpleaños, muchas felicidades. Buenos días, Luisón. Yo agradezco que mi familia esté bien. Me mandas una aliviar a la cancha. Saludos para empezar el día. ¿Ya quieren?
1: ¡Aliviar a la concha!
0: ¡Oye, comadre!
2: ¿Ya tomaste café?
0: ¡Vámonos! Por si tenías el pendiente.
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0: Oye, comare, hoy te quiero platicar de la hidratación en época de calor. Y es que según estudios de la Organización Mundial de la Salud realizados entre el 2000 y 2019, aproximadamente 489 mil personas fallecen por causas relacionadas con el calor al año. Y es que mantenerse hidratado es fundamental para que el cuerpo funcione de manera correcta, ya que además de regular nuestra temperatura corporal, también puede ayudar a la eliminación de desechos y a la transportación de nutrientes a las células, haciendo que tengan un funcionamiento óptimo. Sin embargo, no toda el agua es buena para beber. Existen bebidas que no ayudan a mantener nuestro cuerpo hidratado. La nutrióloga Eli Reyes y Mariana Santiago nos dirán cuáles son las mejores bebidas para ingerir en épocas de calor, así como la forma adecuada en la que debemos de mantenernos hidratados. Pídeme el podcast a través del WhatsApp de la comare, 6671-880-985. Regresando, comare, te voy a platicar el video viral del día. No te lo puedes perder, soy tu compadrito Luisón, estás en el Morning Show, buenos días, 6:32.
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0: ¡Qué huele!
1: Oye, comare, ya son las 6 de la mañana con 42 minutitos. Lo que te acabo de poner a cargo del Chapo de Sinaloa con el tema de...
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1: Oye, comare, muy, pero muy buenos días. Tengo un mensajito por acá. Buenos días, Luis. Un saludo a mi hija Frida, también, por favor. Saludos. Oye, comare, todos los días te voy a estar compartiendo los videos virales del día de hoy. Y a continuación te tengo listo preparado el video viral del día.
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1: Oye, comarita, fíjate que, mira, ya ves que ahorita anda la fiebre de este álbum futbolero y todo mundo anda cambiando las cartitas. Pues bueno, unos plebillos en Brasil, encontraron una forma de divertirse con las estampitas. Porque la neta, seamos sinceros, o sea, aparte de la convivencia en el estar cambiando y el estar recolectando, pues así como que muy divertido no lo es. Sobre todo si no tienes dinero. Porque la neta, la raza, sí salen caras las cartitas, ¿eh? La raza que tiene feria y que le sobra la feria, pues sí, como si nada. Pero uno cuando está chamaco, pues no tienes mucho acceso al dinero. Ahí es cuando se vuelve complicado. Pero bueno, estos plebes en Brasil encontraron una forma de divertirse con las cartitas. Y es que, ¿te acuerdas cómo se jugaba antes con los tazos? Que se aventaba un tazo sobre las cartitas y las que volteabas te quedabas con ella. Bueno, pues hacen lo mismo ahora con las cartitas. Ponen las cartitas, las amontonan y hacen una especie como de aplauso con las manos cerradas para impulsar el aire por debajo de las cartitas y hace que se voltee. Entonces, tú aplaudes el piso, haces que se mueva el aire y las cartitas que queden boca abajo son las que te ganas. ¿Quieres que te comparta el video? Pídemelo y te lo comparto con mucho gusto. Soy tu compadrito Luisón, estás en el Morning Show. Muy buenos días.
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¿Qué hola, comadre? Buenos días, 6 de la mañana, 55 minutitos. Aquí merito a la comadre, 98.5 por los éxitos. Dice mi compadre Kiki, buenos días, Luisón, ya escuchándote. Lo que agradezco es tener mi familia, salud y trabajo. Y como dice la canción, agradecido con el de arriba. Dice Luisón, mándale una liviana a la concha a Anabel. Aurora, gracias. Dice, mándame el video de los niños de Brasil. Mándale un saludo a mi mamá, que es muy fan tuyo. Se llama Noemí. Por favor, saludotes, ¿eh? Y aquí te mando el video, carnal. De cómo los plebes... No hayan que inventar los plebes luego, ¿no? Pero eso es bonito. De que agarran las cartitas estas del... Las cartitas estas del... Pues de este. Del álbum. Y juegan como si fueran los tazos. ¿Quieres ver el video? Pídemelo. Oye, música con la adictiva. Hombre libre. Buenos días. 656.

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2: ¡Vale, Comadre! ¡Buenos días! 7 de la mañana en punto, aquí merito en La Comadre 98.5 con tu compadrito Luisón Gastelum. Oye, comadre, en esta mañana quédate conmigo porque te tengo muy buenas rolas a cargo del Coyote, Pancho Barraza, la banda Tierra Sagrada, Karim León. Además, te tengo el reto adivinador del día de hoy. También te tengo el rapidín recargado para niños. Recuerda que a las 7:45 voy a sacarlos a Liviana la Concha. No te lo puedes perder, comadre. Voy a empezar con los dos carnales. Me derrito. Ya son las 7:01. Estás en el Morning Show. Muy, pero muy buenos días.
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0: ¡Hola, comadre! ¡Buenos días! Oye, ya son las 7 de la mañana con 17 minutitos. Estás en la comadre 98.5 para éxito. Lo que te acabo de poner a cargo de Karim León y Grupo Frontera. Con la rolita de Que Vuelvas, aquí merito en la comadre 98.5, puros éxitos, comadita. Tengo saludotes por acá. Luisón, aquí escuchando como siempre, pero mándale una almohada, un saludazo de felicitaciones a Chuy Limones, que hoy está de manteles largo, le ponen la mañanita, saludos. Buenos días, Luisón, mándale una libra en la concha, Angelito. Marianelli, que vamos rumbo al trabajo y a la prepa, saludos. Mándale un, hey, ¿qué pasó para la chimichanga? Buenos días, puedes mandar una liviana concha a Islín y Ángela que van a la escuela. ¡Para todos!
1: ¡Aliviana la concha!
0: Oye, comadre, es hora del reto adivinador del día de hoy.
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0: adivinador del día de hoy. Para los plebes que me están escuchando. Si tú ya tienes credencial de lector, o sea, sí puedes contestarla, pero... hay que entender que la pregunta es para los chamacos, ¿no? Porque...
1: ¡ay, eso está fácil, Luisón!
0: Pues sí, güey, pero pues vienes de pistear. A ver, plebes, pongan atención. Reto adivinador del día de hoy. Pregunta. ¿Qué se rompe al hablar? ¿Qué se rompe al hablar? A ver, manda tu mensaje al WhatsApp de la comadre. 6671-880-985. ¿Qué se rompe al hablar? Mándame tu mensaje. Participa en el reto adivinador de la comadre. Soy tu compadrito Luisón, estás en el Morning Show 719. Muy buenos días.
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0: ¡Súbale, comadre! ¡Buenos días! Son las 7 de la mañana con 30 minutos. Aquí, Benito, en la comadre 98.5, puros éxitos. Lo que te acabo de poner a cargo de la arrolladora Van de Limón con el tema de Morena. Dice por acá, Luisón, una libera la concha para Cariana. Manda saludos, Ángeles, su mamá, que te van escuchando y que alivienen la concha. Saludos, dice, buenos días, por saludar a Jesús, Ángel, que vamos a la prepa, Isaac, que viene a la primaria, una aliviana la concha.
1: ¡Aliviana la concha!
0: Buenos días, saludos a Lázaro, si en puedes mandar una aliviana la concha.
1: ¡Aliviana la concha!
0: Luis, una aliviana la concha para Ana Vázquez, que se le pegó cobija para llevar la bendición a la escuela.
1: ¡Aliviana la concha!
0: Luis, un almohadazo para Leonardo Verduzco y el desierto de parte de su papá y su mamá. ¡Órale! Tenemos nuevos sonidos de almohadazo. El silencio dice, exacto, exacto. Ya nos respondieron, ¿qué se rompe al hablar? El silencio.
2: Mit, mit.
0: Saludos para todos los que contestaron correctamente. Oye, comadre, a continuación te tengo listo y preparado el rapidín para niños del día de hoy.
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0: Oye, dice que era un batillo, ¿no? Que le dolía mucho la muela y le habla al doctor. Sí, bueno.
4: El doctor, doctor.
0: ¿Quién habla?
4: Soy Jorge Gutiérrez.
0: ¿Qué pasa, señor Gutiérrez? Dígame.
4: Oiga, doctor, es que me duele mucho la muela. ¿Qué me puedo poner?
0: Mire, señor Gutiérrez, póngase 500 pesos en la bolsa y venga a verme. Yo aquí le digo.

0: ¡Qué huele, comadre! Son las 7 de la mañana con 38 minutos. Lo que te acabo de poner a cargo de Julián Álvarez con el tema del regalo de Dios. Descarga la aplicación de iHeart Radio. Tengo salud por acá pendiente. Dice Luisón, ¿podría mandar los saludos? Porta, por favor, porque dice que no escuchó a mi esposo, se llama Cristo, gracias. Dice, le pulsó, mándale saludos a Marco y Camilo que van a la escuela. Ayer ya no escucharon el saludo, les encantan tus chistes. Buenos días, un saludo para Tiago, que está desesperado porque sea su cumpleaños, que es hasta julio. ¡Dale un almohadazo! Dice, buenos días, una liviana de coche para José Manuel, ya le hizo para la escuela, y un almohadazo para Luis Diego, saludotes. O el rapidín para nenes, casi nada, un quinentón, dice Luisón, mándale un. ¿Y qué pasó a Mario que no quiso quedar más tiempo ayer celebrando mi cumpleaños de parte de César Alcalá?
1: ¿Y qué pasó?
0: Saludote, saludos para Heidi. Luisón, ¿podrías mandar una liviana a la concha para Pedro Joseph? Y un almohadazo a su padrino Lucio que te están escuchando camino a la escuela.
2: ¡Liviana la concha!
0: Oigan, pidan de uno por uno, ¿eh? O es almohadazo o es liviana la concha, las dos cosas no se pueden. Luisón, puedes mandarle a liviana la concha un almohadazo. Mira, es lo que te digo, pues. Es lo que te digo, les vale gorro. Luisón, puedes mandarle a liviana la concha y un almohadazo para los licenciados en conducción personal. Almohadazo. Dice, hola, buenos días, ¿me podrían mandar una liviana la concha para Ana Lucía y un almohadazo para Levi, que vamos al kinder? La vez pasada no lo escucharon, ya que los dejo a las 7:40. Fíjate nomás. 7 de la mañana, 40 minutitos. Con tu compadrito Luisón Gastelum. Descarga la aplicación de iHeartRadio. Estás en el Morning Show. Muy buenos días.
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Oye, comadre, buenos días, 7 de la mañana con 53 minutitos, aquí Merito en la comadre, 98.5 por los éxitos, dice, buenos días, le pueden mandar un saludo a mi hijo José Antonio, que todos los días los escuchamos rumbo a la escuela. Saludos, dice, hola, me gustaría mandar una liviana a la concha para Alejandra Parra, que va rumbo a la escuela y escucha toda la mañana de parte de su nina Janet Moreno. Buenos días, Luisón. Mándale un qué pasó para Ana Fonseca y Antonieta, que están siempre con la mejor, la comadre.

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1: Día Luna, libera la concha para Regina, que ya se le hizo tarde. Bueno, libera la coche para Isauro, que todavía se escucha. Soy tu compadrito Luisón, voy a música con el Jackie. Dile a tu orgullo, buenos días, 7:54.
2: ¡Vámonos, muchachos!

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2: ¡Comole! ¡Comadritas o tu compadrito! El Luis ahora que merito en el morrincho para que agarres que un curón. Oye, comadre, soy tu compadrito Luisón Gastelum. Quédate conmigo porque en esta mañana te tengo muy buenas rolitas a cargo de Sergio Vega, también algo de los Tucanes de Tijuana.
3: Ya tómate café.
2: La Adictiva y muchas muy buenas rolas más. Mándame tu mensaje.
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2: Al WhatsApp de La Comadre, 6671-880-985. Voy a música. Con Junior H y Gael Valenzuela, el tema lleva por nombre Mis Llamadas, 8:02. Muy buenos días.

0: ¡Hola, comare! ¡Buenos días! Aquí Benito en la Comare, 98.5 puros éxitos con tu compadito Luisón Gastelum. Descarga la aplicación de iHeartRadio y chéquete todo el contenido que tenemos ahí para ti. Lo que te acabo de poner, a cargo de Eden Muñoz con el tema de Lejos estamos mejor, aquí Benito en el Morning. Oye, comarita, y a continuación te tengo listo y preparado el Noti. No te puedo creer.
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0: entrar. Oye, oye, comare. Pues fíjate, te voy a platicar acerca de... A ver, este tampoco. Oye, fíjate que la marca de ropa moldeadora, una marca, pues terminó que pertenece a una actriz, cantante, empresaria, Kim Kardashian, terminó involucrada de manera inesperada en un operativo antidrogas, así como lo escuchan, ya que encontraron droga en el camión que transportaba productos de la marca de Kim Kardashian. ¡Wow!
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0: Y es que esta marca de ropa interior, bueno, pues terminó mencionada en un operativo en Inglaterra luego de que las autoridades se hallaran escondida en un camión que transportaba mercancía de la empresa. Pues sí, ahí traía el... Ahí venía el bulto. 8 de la mañana, 18 minutos. Soy tu compadrito Luisón. Estás en el Morning Show. Muy buenos días.
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0: Muy buenos días, comarita. Yo soy tu comparito Luisón Gastelum. Estás en la Comadre 98.5 Puros Éxitos. Y a continuación te tengo lista y preparada la reflexión del día de hoy. En la carrera por el dinero, mucha gente olvida que no solo está trabajando, está entregando pedazos de su vida. Horas que no vuelven, momentos con la familia que se pierden, sueños que se postergan, salud que se desgasta en silencio, paz mental que se cambia por billetes. Y lo más duro es que muchos despiertan tarde, cuando ya tienen más cosas, pero menos energía, menos tiempo y menos vida para disfrutarla. El dinero es necesario, sí, pero no debería costarte tu alma. No debería robarte la sonrisa. No debería convertirte en alguien que solo existe para pagar cuentas, cumplir horarios y sobrevivir. Porque al final nadie se lleva sus ahorros a la tumba. Nadie compra un minuto más cuando el tiempo se acaba. Nadie recupera los años que sacrificó persiguiendo algo que nunca fue suficiente. Trabaja, crece, lucha por tus metas, pero no olvides vivir mientras lo haces. Porque el dinero se puede recuperar, pero la vida no. Soy tu compadrito Luisón Gastelum. Estás en la Comadre 98.5 por los éxitos. Si deseas que comparta esta reflexión contigo, pídemela a través del WhatsApp de la Comadre 6671-880-985. 831. Muy buenos días.
1: ¡Chiquilla!

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0: ¿Qué onda, comarita? Buenos días. Don't talk back. Oye, comare, son las 8 de la mañana con 37 minutitos aquí en Merito en la Comare. 98.5 por los éxitos con tu comparito Luisón Gastelum. Le mando un saludote para mi compare Panchito Ávila. Luisón, un saludote para toda la gente que anda chambeando, dice, saludotes. 8 de la mañana, 37 minutitos, descarga la aplicación de iHeartRadio y chéquete todo el contenido que tenemos ahí para ti. Oye, comarita, y a continuación te tengo listo y preparado el Truco Luisón.
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0: Oye, comare, ¿te ha pasado que estás haciendo un huevito, quiebras el cascarón y cuando lo echas al plato para batirlo, se te va un pedacito de cáscara del huevo? ¿Luego lo quieres sacar con la mano y batallas mucho? Pues fíjate, el truco para sacar una cáscara que se te cayó al huevo es que agarra la misma cáscara del huevo como si fuera una cucharita y se va a salir solita, fíjate. Como que el mismo cascarón reconoce el otro cascarón y dice, ¡ah, yo te conozco, vámonos! Porque luego sacarlo con los dedos o con una cuchara, por la viscosidad que tiene la clara, pues no se puede. Pero fíjate que con otro pedacito de cascarón, se puede sacar fácilmente ese pedacito de cascarón que se te cayó al huevo. ¡Soy tu compadrito, Luisón Gastelum!
2: ¿Ya tomaste café?
0: 8 de la mañana, 40 minutos. Este consejo te doy porque tu compadrito Luisón, yo soy.
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0: coméntalo, dímelo, dímelo, dímelo, dímelo, dímelo. ¡Comare! Oye, comare, son las 8:51 a.m. Lo que te acabo de poner a cargo de Karim León y Grupo Indio. Dame un beso y dime adiós. Tengo un saludo por acá para Fernando Ochoa. Dice, pásame el audio de... ¡Tómate café!
1: Ya tómate café.
0: Oigan, no me pidan audio, no se los puedo pasar, no los tengo yo aquí en la... O sea, no, no, ¿cómo te diré? Pues están en la compu.
1: Ay, manda, pues sácalo de la compu.
0: Pues bájalo del TikTok. Mire, métanse a TikTok, busquen el audio que quieran y ahí le dan descargar y ya van a tener el video. Luego lo pasan a un editor de audio, extraen el audio, lo guardan y listo. Así lo hice yo. Oye, comare, a continuación te tengo la competencia, la ruquita contra la morrita. ¿Quién ganará?
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0: Oh, en la competencia del día de hoy, comadre, tenemos la morrita en vida de la banda Los Sebastianes. ¡En vida! Y la ruquita contra los Tigres del Norte.
1: ¡Ay! ¡Pretita!
0: ¿Participa y gana? A ver, dice por acá, Fer, dice la ruquita. Kiki dice la ruquita, Israel dice la ruquita, vámonos, ya ganaron. Recuerda que nada más necesito 3 votos de 5. Ganaron los Tigres del Norte, Pedro y Pablo, soy tu compañero Luisón, estás en el Morning Show. Muy buenos días.

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0: tu compadrito, el Luisón Castellum. Aquí, merito, en el Morrin Show. Súbele a tu radio, comadrito, para que agarres un curón. ¡Qué obole! ¡Qué obole! ¡Qué obole, comadre! ¡Qué obole, comadre! ¡Qué obole! ¡Oye, comadre! ¡Son las 9:00 a.m. en punto!
1: ¡Mic, mic!
0: ¿Estás en la comadre 98.5 puros éxitos?
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0: Mándame tu mensaje a través del WhatsApp de la comadre 6671-880-985.
1: ¡Llamela!
0: ¡Ay, comadre!
1: ¡Fue horrible!
0: En esta mañana te tengo rolitos a cargo de Eslabón Armado, El Fantasma, la banda MS, Grupo Frontera. Y muchas muy buenas rolas más, comadrita.
2: ¿Qué pasó, perro? ¿No arrancó?
3: Cumbia.
0: Voy a música con esta rolita a cargo de Duelo. El tema lleva por nombre Para que ya no duela. Soy tu compadrito Luisón, estás en el Morning Show. Muy buenos días.

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1: ¡Comadre, buenos días! Soy tu compañero Lizón Castello. Me estás en la comadre 98.5, puros éxitos. Oye, comadre, recuerda, mándame tu mensaje a través del WhatsApp de la comadre 6671-880-985.
3: Ya tómate café.
4: Oye, comadre, dice, oye, Luisón, soy Fabiola, dice, de por acá de Chinitos. Invite a toda la raza, dice, que se venga a la expoferia del maíz. ¿Cuándo va a ser? ¡Ay, tengo miedo!
5: Rata inmunda.
4: ¿Me regañarán por promocionar la feria de Chinitos? ¿Tú qué crees? Sí.
0: ¿Qué pasó, perro? ¿No arrancó?
4: Bueno, entonces no voy a decir que va a ser el 12 y 13 de marzo, entonces. Porque si digo, me regañan. Tampoco voy a decir que están los cheles, Dinámicos Juniors y los novillos. Mucho menos voy a decir que va a haber palo encebado. ¡Uy!
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4: Oye, comadre, pues mira, va a estar bueno, 12, 13 de marzo. ¿12 y 13 de marzo? ¿Cómo que de marzo, güey? Así me lo puso, te lo juro. A ver, no, ¿cómo que de marzo? Me puse de marzo, comadre. ¡De junio! Oye, comadre, soy tu compadrito Luisón Castelo, 9 de la mañana, 18 minutitos. Estás en el Morning Show. Muy buenos días.
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0: 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Aquí merito en el Morning Show. 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
1: Oye, comadre, lo que te acabo de poner a cargo de los dos carnales con el tema de Me Derrito.
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1: Descarga la aplicación de iHeartRadio y mándame tu mensaje a través del WhatsApp de la comadre
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1: ¡Llámela! Oye, comadre, a continuación te tengo listo y preparado el Rapidín Picarón.
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1: Tu chiste pícaro. Oye, dice que estaban unos compadres, ¿no? Platicando, y le dice un compadre al otro:
4: ¡Compadre!
5: ¡Ey! ¿Qué pasó, compadre?
4: Compadre, fíjese que el veterinario le dio un jarabe al toro que tengo, y en una hora el toro montó 5 vacas.
5: ¿De veras, compadre? ¿Y de qué es el jarabe?
4: No sabría decirle, compadre. Pero sabe a fresa.

0: Carita, buenos días, 9:34 a.m, estás en la Comare. 98.5 por los éxitos con tu compadrito Luisón Gastelu. Oye, lo que te acabo de poner a cargo de Julián Álvarez con el tema de Pongámonos de Acuerdo, descarga la aplicación de iHeartRadio y chécate el contenido que tenemos ahí para ti, comare. Estás en el Morning Show con tu compadrito Luisón, 9:34, muy buenos días.
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0: comadre, buenos días. Oye, son las 9:51. Estás en el Morning Show. Soy tu compadrito Luisón Gastelum. 9:51. Yo con eso me despido. Cuídate mucho, pásatela increíblemente bien. Que tengas una excelente mañana. Lo que te acabo de poner a cargo de los Tucanes de Tijuana. Con el tema de las edades. Yo con eso me despido. Me voy con esa rolita a cargo de Espinosa Paz.
1: ¿Qué pasó, perro? ¿No arrancó?
2: Cumbia.
0: El tema lleva por nombre de la muchacha chula. Soy tu compadrito Luisón Gastelum. Encuéntrame en Instagram como Luis Gastelum Locutor. Buenos días. Hasta mañana.

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la mañana con 11 minutos aquí en La Comadre, 98.5 puros éxitos. Esto es Eden Muñoz con Chale. Soy Adilene Beltrán, la Chiquis. Muy buenos días, acompáñame porque al regresar te platico. Karin León asegura que Hermosillo sigue siendo el lugar más importante de su vida.

0: Rocky, ¿cómo estás? Muy buenos días, gracias por acompañarme en este miércoles, mitad de semana, ya 27 de mayo, casi se nos va el mes de mayo, comadre. 10 de la mañana con 18 minutos, quédate conmigo, ya sabes, el WhatsApp en cabina, 6671-880-985, 6671-880-985. Oye, pues te cuento, resulta y resalta que Karim León asegura que Hermosillo sigue siendo, sin duda, el lugar más importante de su vida, pese al éxito internacional que tiene, que para él, en una entrevista con Adela Micha, lo dijo, que para él no hay nada como bajar del avión y sentir así, miren la cara, el viento caliente y el calor que le quema de Hermosillo, que no hay mejor sensación que esa, algo que para él pues obviamente simboliza la pertenencia y la identidad de donde él viene. También obviamente habló de sobre la educación que recibió de sus padres y las carencias que mantuvo con su familia, pero que sin duda, si algo lo vuelve la realidad, si algo lo vuelve con los pies en la tierra, es su natal Hermosillo, Sonora. ¿Qué talito? Te dejo yo con esto y regreso de volada aquí en La Comadre 98.5, puros éxitos. Comunícate con amigo, ya sabes, el WhatsApp en cabina, 6671-880-985. Yo te dejo con esto y regreso de Bolín Ping Pong.
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0: 98.5 puros éxitos. Alfredo Olivas con esto que lleva por nombre El Paciente. Son ya las 10 de la mañana con 40 minutos. Gracias por acompañarme, por estar conmigo el día de hoy, por comunicarte. Mándame tu audio desde la app de iHeartRadio, que es totalmente gratis. Dice por acá, dale chiquis, mándale saludos al chamuco. Ah, ese Rochín es un loquillo. Le rompió el ¿qué? El retén al pobre. ¿Qué fue? ¿Qué pasó? Saludos al compañero Beltrán. Saludotes para ustedes. No les entiendo, plebes, de qué me hablan, pero ahí está. Saludos también para Erika, para Juan Luis, para Cristina. Saludotes. Gracias por mandar su WhatsApp al 6671-880-985. Quédate conmigo, yo te dejo con esto y regreso de Bolín Ping Pong. Soy Adilene Beltrán, la chiquis. Muy buenos días.
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4 minutos para que den ya las 11 de la mañana aquí en La Comadre 98.5 puros éxitos. Tengo saludos por acá. Hola, mi chiquis. Hola, Dilena Beltrán. Saludos, comadre. Feliz día miércoles para todos. En ISTE, subdelegación ISTE, para todos los guardias, Armando y Julio Fermín, también, y para su hija Estela. Saludotes a todos los guardias de seguridad del ISTE, del Hospital Civil de Culiacán, del Seguro Social, a todos. Un saludote muy especial para ellos que le echan ahí ganitas, están todo el día, comadre, ahí, chambeándole duro y macizo, como debe de ser. Saludos por acá. También para Lupita Chávez, saludos, gracias por estarse comunicando. Ya sabes, el WhatsApp en cabina, 6671-880-985. Recuerda que en el Facebook me buscas como Adilene en La Comadre. Voy a despedir esta hora musical con algo de la banda MS, esto que lleva por nombre Sin Evidencias, y regreso de volada, porque en la próxima hora tendré para ti la frase Doña Vero. Quédate conmigo.

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11 de la mañana con 9 minutos aquí en La Comadre, 98.5 puros éxitos. Esto es La Arrolladora Banda Limón, La Llamada de mi Ex aquí en La Comadre. Quédate conmigo, soy Adilena Beltrán, La Chiquis. Muy buenos días.

0: Duki, acabas de escuchar ¿Qué onda perdida? De Grupo Firme y Gerardo Coronel, aquí en La Comadre 98.5, puros éxitos. Soy Adilena Beltrán, la Chiquis, gracias por acompañarme, por estar conmigo el día de hoy, por comunicarte. Mándame tu audio desde la app de iHeartRadio, que es totalmente gratis. Descárgala en tu teléfono celular para que puedas estar en contacto conmigo. Y en el Facebook me buscas como Adilene en La Comadre. Oye, y pues tengo por acá nada más y nada menos que la frase Doña Vero, la frase del día de hoy, esa frase que probablemente te motive, te impulse, te haga sentir mejor, diferente. Así que esto dice así, comadruki, para que le pongas atención. Miércoles y llega a mitad de semana. Llegar a mitad de semana es también una señal de todo lo que ya has superado estos días. Respira profundo. Reconocer tu esfuerzo y entiende que no tienes que hacerlo perfecto para hacerlo bien. La paciencia contigo misma también forma parte del crecimiento personal. A veces descansar un momento también es parte de seguir avanzando. Y te repito, a veces descansar un momento también forma parte de seguir avanzando. ¡Vámonos, Ricky Comadruki! ¿Quieres la frase, Doña Vero? Pídemela al WhatsApp al 6671-880-985 y te la mando con muchísimo gusto. Te dejo con esto y regreso de Bolín Pimpón. ¡Vámonos!
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0: mañana con 37 minutos aquí en La Comadre 98.5 puros éxitos. Soy Adilena Beltrán, la Chiquis. Gracias por acompañarme, por estar conmigo el día de hoy, por comunicarte. 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Ahí está, comadre, la descargas en la tienda de aplicaciones de tu teléfono celular. 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Yo te dejo con esto y regreso de volada. Soy Adilena Beltrán, la Chiquis. Muy buenos días.
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1: ¡Éale! ¡Comadruki! 5 minutos para que den ya las 12 del mediodía. Aquí en La Comadre 98.5, puros éxitos. Puedes checar ya el WhatsApp al 667-180-985, porque ya compartí contigo la frase de Doña Vero el día de hoy. Así que ahí está, para que la cheques. Quédate conmigo, voy a despedir esta hora musical, pero en la próxima hora tengo para ti la encuesta del día de hoy. Así que acompáñame para que participes y te quedes conmigo. Te dejo con esto y regreso de volada. Grupo Frontera y Bad Bunny, 1%.

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0: ¡Éale! 12 del mediodía con 15 minutos aquí en La Comadre, 98.5 puros éxitos. Oigan, que está haciendo un calorón allá afuera. Me anda y dice, sí, ya mire, ya mire. Y la chaviza con sacos. O sea, quisiera saber yo qué piensan. ¿Qué tienen en esta cabeza que andan con este calorón en saco, plebes? O sea, de verdad, una respuesta lógica. Porque no van a decir que no les anda sudando el sobaco ahí con el saco a todo lo que es la chamarra. ¡Ay, no! No los soporto, no los tolero. Hagan algo con estos plebes, por favor, que van a la escuela en saco. ¡Uy! Es que yo los veo y me da calor de verlos, comadre. Quédate conmigo, comunícate al WhatsApp 6671-880-985. En este momento les voy a compartir la encuesta del día de hoy para que participen, obviamente, conmigo. Y es, ¿qué crees que arruina más una relación? Opción A, la falta de comunicación. Opción B, los celos. Opción C, la rutina. O D, la falta de interés. Tú dime, comadre, te dejo con esto y regreso de volada aquí en La Comadre 98.5, puros éxitos.
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0: ¡Éale! ¡Comadruki! 12:35 aquí en La Comadre, 98.5 puros éxitos. Soy Adriana Beltrán, la Chiquis. Gracias por acompañarme, por estar conmigo el día de hoy. Son ya las 12:36. Oye, y tengo por acá, ya empezó la gente hoy, ¿no? Es que son bien alboroteros. Bien alboroteros. Por acá yo les puse que en la encuesta del día de hoy, ¿qué creían que arruinaba más una relación? Opción A, la falta de comunicación. B, los celos. C, la rutina. O la falta de interés como opción D. Al modo que el Kiki hace lo que le da su gana y dice que la falta de cuchiplancheo, pero no estamos hablando de eso. También puede ser una opción, pero no estamos hablando de eso. Por acá, ¿qué me dice? Mi comadre Teresa dice que la C, o sea, que para ella lo que puede arruinar más una relación es la rutina. Y si es cierto, plebes, hay que buscar cosas diferentes, que si el cafecito diferente, que la salidita, que la escapadita de vez en cuando sin plebes y así, para que le cambien. También dice, mira, que la rutina seguida de los celos, dicho por un hombre, Juan Miguel, La Lidia dice que la E, lo económico. ¿A poco sí es tan importante como para que arruine una relación económico? Ay, comadre, qué fuerte. Qué fuerte, díganme. Dice por acá, comadre, que escuchándote como siempre, un saludo, muchas felicidades para Chuy Limones, que está de manteles largos de parte de la Lisbeth. Por acá mi comadre Paola dice, buenos días, a mí en lo personal la A y la B, o sea, la falta de comunicación y los celos. Comadruki, pues dime, coméntame aquí en el WhatsApp 667-188-0985, ¿qué es lo que tú crees que arruine más una relación? ¿La comunicación, los celos, la rutina o la falta de interés? Por acá ya salieron otras dos opciones más, que si la falta de cuchiplancheo, y también por acá mi comadre, que si lo económico. Pues vamos viendo, tú dime al WhatsApp 667-188-0985. Te dejo yo con este y regreso de volada aquí en La Comadre 98.5, puros éxitos.
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1: ¿Qué acabas de escuchar? Aquí en La Comadre 98.5, puros éxitos. Soy Adriana Beltrán, la Chiquis. Gracias por acompañarme, por estar conmigo el día de hoy, por comunicarte. Mándame tu audio desde la app de iHeartRadio, que es totalmente gratis. Descárgala en tu teléfono celular para que puedas estar en contacto conmigo. Y en el Facebook me buscas como Adilene en La Comadre. Oye, tengo saludos por acá. Mi saludo para quién, espérame. Saludo para mi flor hermosa que anda correteando la chuleta. Es muy trabajadora. Saludotes, ahí está para la flor, con muchísimo gusto. Por acá hay otros que me siguen comentando. Dice la Elisa Soto. Chiquis, yo creo que la A y la D. ¿Qué crees que arruine más una relación? La falta de comunicación y la falta de interés. Dice por acá la mi comadre La Soto, que era el nombre, yo le dije La Soto, Elisa Soto. Comadre, que voy a despedir esta hora musical con Aguanta Corazón, pero antes me voy a enlazar con la Tania Aguilar. ¿Por qué? Para que te pongas a buscar dónde va a andar, porque va a traer cosas para ti, para los que nos están escuchando. Te dejo con esto y regreso de volada. Muy buenas tardes, amigos de La Comadre. Fíjense que en este momento nos dirigimos hacia un punto de la ciudad. Vamos hacia el sector CU, por allá vamos a andar en unos momentos más. Traemos artículos promocionales de La Comadre para que se preparen. ¡Saludos, Chiqui! Volvemos a cabina, estás en La Comadre 98.5. ¡Puros éxitos!

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0: 18 minutos aquí en La Comadre 98.5 puros éxitos. Gracias por acompañarme, por estar conmigo el día de hoy, por comunicarte. Mándame tu audio desde la app de iHeartRadio, que es totalmente gratis. Descárgala en tu teléfono celular para que puedas estar en contacto conmigo. Y en el Facebook me sigues como Adilene en La Comadre. ¿Qué anda diciendo por acá la Lizeth? Lisbeth, a ver qué nos dice Lisbeth, vamos a ver qué nos dice por acá.
1: Ale, comadre, pues la falta de interés, y ahí viene todo. Y todo se puede solucionar si hay mucha comunicación.
0: Ale, o sea, ella dice que la falta de interés, pero pues que se puede solucionar desde con comunicación. Muy buena táctica esa, Lisbeth. Muchísimas gracias por tu audio aquí al WhatsApp 667-188-0985. La Margarita dice que lo que más puede arruinar una relación es la falta de comunicación y la falta, ¿cuál es la C? Ya se me olvidó, comadre, la vez la de celos, ¿va? La rutina. Oigan, pero la mayoría ha contestado que la comunicación, ¿verdad? La mayoría ha concordado con que, si es concordado, si se dice así, va, con comunicación. Qué talito, pero bueno, comadre, que ya tengo con este y regreso de volada. Te voy a dejar con la Tania Aguilar para que nos diga dónde anda específicamente. ¿Dónde ya se instaló para darte estos souvenirs que trae de La Comadre? Yo te dejo con Natalia Aguilar y regreso de volada. Adelante, Tania, y cuéntanos.
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0: Vámonos, comadre, ¿qué acabas de escuchar aquí en La Comadre 98.5 Puros Éxitos? Mi segunda vida de la Arrolladora Banda Limón aquí en La Comadre 98.5 Puros Éxitos. Soy Edilene Beltrán, la Chiquis. Gracias por acompañarme, por estar conmigo el día de hoy, por comunicarte. Mándame tu audio desde la app de iHeartRadio, que es totalmente gratis. Saludos para la Heidi, para la Margarita. Saludos por acá para Juan Carlos, para Elic. Saludotes, muchísimas gracias por estarse comunicando. Recuerda que me escuchas también a través de iHeartRadio. Descarga la app en tu teléfono celular. Es totalmente gratis para que puedas escucharme donde quiera que andes. Y además, mandarme tu audio. Ahí está el micrófono blanco. Le das clic, grabas tu audio, le pones stop, enviar y listo. Yo te dejo con la Tanella Aguilar para que sepas. Arráncate por los souvenirs que trae para ti la Tanella Aguilar. Y regreso de volada aquí en La Comadre 98.5 Puros Éxitos. Tanella, adelante, cuéntanos.
1: 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Volvemos a cabina, escuchas La Comadre 98.5, Puros Éxitos.
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¡Ele, comadruki! Faltan solamente 7 minutos para que den ya las 2 de la tarde aquí en La Comadre 98.5, puros éxitos. Oye, por acá el Alfonso me mandó un audio que dice que ahí vio a la Taney. Ahí por donde andan, ahí en el sector CU, dice que allá está, dice, con la lengua seca del calorón que está haciendo. Lléguenle con algo a la Taney, plebes, ya que van ahí de pasada. Mira este, nomás la vio y nomás mandó el audio para decir, pero nada, que llegó ahí con algo, un refresquito, un heladito, una nieve, algo para mi Taney. ¡Qué bárbaros! ¡Qué bárbaros! Pero bueno, también saludos por acá para la Margarita, para la Heidi, y saludos especiales para la Carito, que la van recogiendo de la escuela. La Carito, una niña tan simpática, pero la conocían ustedes. Lindísima, lindísima criatura. Un saludito para ella, para la Carito y su mami Yolanda, que van de salida a la escuela. ¿Y qué crees, comadre? Pues que ya me voy. Ya me voy, ya mucho trabajo por el plan. Ya estuvo bueno, bebés. No, es que yo qué. Ya voy a andar dando las extras. No, preciosísimos. No estamos para esas. No estamos para, estamos para despedirnos ya. Y pues ya me voy, comadre. Y te deseo que tengas una excelente tarde, un excelente miércoles. Te voy a dejar con el compa Charles Coronel, que va a estar contigo hasta las 6 de la tarde. Después llega la Elsa Soberanes hasta las 10 de la noche. Yo te deseo que tengas un excelente miércoles y te espero mañana en punto de las 10 de la mañana aquí en La Comadre 98.5, puros éxitos. Por acá, antes de despedirme, saludos para mi mamá, que se llama Noemí, es muy fan tuyo y de la radio. Saludos, saludotes para Noemí, que siempre nos anda escuchando por acá. Te dejo con esto de La Adictiva, El Amor de Mi Vida, ya te la sabes, tú no te me agüites. Puro pa'lante, comadre, pa' atrás ni pa' agarrar, vidito, hombre, vámonos. Hasta mañana.

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0: lejos estamos mejor. ¿Escuchas? La Comadre 98.5 puros éxitos y en internet de Naija Radio te saluda el compa Charlie Coronel, comadre y compadre, en este miércoles 27 de mayo. Ya, oye, qué rápido está yendo todos estos días. Cuando menos pensemos ya va a ser Día del Padre. Oye, comadre y compadre, te recuerdo rápidamente en estos momentos que si quieres escucharnos tanto en México como en Estados Unidos, puedes descargar la app de Naija Radio en tu celular o en la tablet. Es bien fácil, de volada lo puedes hacer, y ya que lo hagas ahí vas a ver el micrófono blanco con rojo de la comadre. En ese micrófono la aplastas, le picas y puedes mandar tu saludazo o lo que quieras decirnos, alguna felicitación de cumpleaños, ¿sale? ¿Vale? Por eso hazlo de una vez, para que también pues ya la tengas y participes en muchas promociones que tiene para ti la comadre todo el año, ¿sale? ¿Vale? Oye, y ahorita te voy a estar contando lo más viral de redes sociales, pero por lo pronto te dejo con esto, y yo soy el compa Charlie Coronel, aquí en la comadre 98.5, puros éxitos sonando, ya sabes, en Naija Radio.
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0: Y rápidamente, comadre y compadre, sabemos que ya viene el agua y hay que meter la ropa, ¿no? En los próximos días. Y comadre y compadre, pues ya llegó la temporada de lluvias a Sinaloa y debemos de estar prevenidos para cualquier emergencia. Por eso nos acompaña vía telefónica de la comadre, en el teléfono de la comadre, el doctor Roy Navarrete, director estatal de Protección Civil en Sinaloa. Roy, ¿cómo estás? Buenas tardes.
2: ¿Qué tal, mi Charlie? Qué gusto saludarte y saludar a todos Sinaloa.
0: Oye, Roy, pues platícanos, pues se dice que 16 ciclones esta temporada, 16 fenómenos que estarán llegando. ¿De verdad hay que preocuparnos o mejor estar listos y tranquilos de una vez?
2: Pues mira, sí, el pronóstico anual son 16 fenómenos naturales lo que se presentan, pero este año nos presentan un pronóstico entre 18 y 21 fenómenos, de los cuales 9 o 10 pudieran ser tormentas tropicales, de 5 y 6 pudieran ser huracanes de categoría 1 y 2, y también de categoría 4 y 5 pudieran ser ese el resto de los 18 a 21 fenómenos. Solamente comentarles que estos fenómenos naturales, pues es un pronóstico solamente. Aquí nos resta solamente saber la intensidad de cada uno de ellos, su frecuencia, es decir, la formación uno del otro, y qué trayecto llevaría. Es el pronóstico para el Pacífico mexicano, pero a decirles que sí se esperan buena lluvia, lo que es junio, julio, agosto, un poquito menos, pero se vuelve a incrementar lo que es septiembre y octubre. Septiembre y octubre tenemos el récord de los fenómenos que han impactado al estado de Sinaloa, que han sido 39. Desde 1949 hay ese registro. Y aquí en Sinaloa, pues no estamos exentos de un impacto de cualquier fenómeno natural. Pero aquí el tema no es asustar a la familia, mi Charlie. Ajá. Es invitarlos y convocarlos a todas y todos, que hay un buen pronóstico, porque estamos esperando agua aquí en el estado de Sinaloa, porque tenemos las presas al 15.5, tenemos sequías y tenemos incendios forestales, así que el agua es de bendición para nuestro estado, pero nos convoca a todas y todos a estar preparados, entre las familias, las comunidades, las empresas, para estar, uno, informados, y dos, hacer sus programas preventivos. Un ejemplo de ello es el plan familiar de prevención y emergencias en el hogar, donde debemos estar informados de este pronóstico, Charlie, que son de 18-21, y que las páginas oficiales son las de Protección Civil, Gobierno de Sinaloa, y también el Servicio Meteorológico Nacional, porque hemos visto que hay aficionados en la calle y hablan catastróficamente de muchos fenómenos que van a impactar a Sinaloa. Ahorita ya formaron uno que viene como categoría 3 y no sé cuántas cosas, así que les invitamos a que sigan nuestras redes sociales, que es Protección Civil, Gobierno de Sinaloa, y también al Servicio Meteorológico Nacional.
0: Roy, ya que estamos hablando de Sinaloa, ¿qué municipios del estado son los que más debemos de cuidar esta temporada de lluvias? Platícanos.
2: Pues mira, el estado está analizado en 3 zonas geográficas. Uno frente a costa, que son más de 250 kilómetros que tenemos de costa. Uh-huh. Tenemos el valle, es decir, la ciudad, pero también tenemos la sierra. Cuando ocurre un desastre, pueden ocurrir por 3 factores, mi Charlie, familia, sí, que nos escuchan. Uno, puede ser por viento. Otra, por cantidad de agua de lluvia en su volumen, y 3, por escurrimiento de agua de lluvia. Uh-huh. Y esos 3 factores los tenemos que estar analizando desde las familias, comunidades y de las empresas, y nosotros pues como gobierno. Pero todo lo que es costa, mi Charlie, pues sabemos que es la parte más vulnerable, pero ya tenemos el plan de contingencia para ir por las familias a esas comunidades complejas y las podemos llevar a uno de los 136 refugios temporales que tenemos en el estado, que tienen una capacidad de más de 55,000 personas.
0: Roy, y para la gente que se queda en casa, ¿qué es lo básico que debemos de tener listo desde hoy ya antes de que empiece toda la temporada?
2: Pues mira, uno es tener información. Con información vale oro, es la parte más preventiva para que las familias, las comunidades estemos informados. Dos, tener una mochila de emergencia, la famosa mochila de emergencia, que son los documentos más importantes, los títulos más importantes, tener también lo básico para una despensa, agua. Esa mochila pues también nos apoya y nos ayuda a las familias, saber cuántas familias somos. Tenemos que analizar también las personas con perspectiva de género, es decir, adulto mayor, niña, niño, alguna persona con discapacidad. Y ahora que ya tienen sus derechos también nuestros cachorritos, tenemos que hacer las consideraciones también para nuestros cachorritos. Tenemos que hacer nosotros, por ejemplo, los refugios temporales, la determinación de también de protegerlos a ellos. Pero la determinación se hace desde el hogar, porque mi Charlie, hemos comentado mucho que la prevención empieza desde casa y se fortalece en las comunidades, pero también en las instituciones.
0: Perfecto. Roy, para cerrar, ¿qué mensaje le estás dejando pues al pueblo de Sinaloa para cuidarnos toda la temporada?
2: Estar informados. La temporada arrancó el 15 de mayo, culmina el día 30 de noviembre. Estar informados nos da poder, nos da certidumbre, pero también nos da conducción, mi Charlie. Hay que estar informados. Protección Civil, Gobierno de Sinaloa, todos los días estamos subiendo información de la parte meteorológica con el maestro Juan Pablo Cerón. Él está subiendo la parte del pronóstico, donde hay lluvias, donde están las calles cerradas también, dado el caso que se presenten las lluvias. ¿Dónde están los refugios temporales? ¿Qué significa cada uno de los colores del semáforo que estamos enviando en nuestras redes sociales a la presencia de cualquier fenómeno natural? Y bueno, información relevante como ella para que las familias tengan información.
0: Muchísimas gracias, doctor Roy Navarrete, director estatal de Protección Civil en Sinaloa, por tu tiempo.
2: Gracias a ustedes por la oportunidad. Muchas gracias. Un abrazo.
0: Ahí está. Muchas gracias al doctor Roy Navarrete, que es director estatal de Protección Civil en Sinaloa. Así es que esperemos que hayas anotado todo lo que nos dijo nuestro compadre Roy Navarrete, el doctor Roy Navarrete. Así es que continuamos aquí en La Comadre 98.5, puros éxitos sonando en iHeartRadio.

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0: volada. Descárgala y escúchanos en México o en los Estados Unidos. Dale, vale. Oye, y ya faltan 15 para las 3 y andas comiendo, buen provecho. Y el compa Charlie te cuenta lo más viral de redes sociales. Resulta que tu compadre tiene el récord mundial. ¿Por qué crees? Porque colecciona desde hace años las uñas de sus pies. Así como estás escuchando, se las corta con el cortauña mi compadre, las agarra, la mete en un bote y dice, pues aquí la voy a estar conservando, dice, tanto tiempo. Si quieres ver la imagen de este compadre que tiene el récord por guardar las uñas que se corta de los pies, te lo mando ahí en el WhatsApp al 6671-880-985. Nada más escribe la palabra foto, dale, vale. Y estás escuchando La Comadre 98.5, puros éxitos sonando en iHeart Radio.
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vamos con el Commander. Soy del rancho y saquen los mangos y las ciruelas, hombre, que ya es temporada. Oye, qué agusticidad estar en la hamaca tirado ahorita. Ahí acostado bajo un árbol. Súbele aquí a la Comadre 98.5 puros éxitos sonando en Icon Radio. Soy el compa Charlie Coronel 3 con 12.

0: Las 3 de la tarde con 18, suena aquí en la Comare 98.5, puros éxitos. Yo soy el compa Charlie Coronel y escuchamos a mi compadre Karim León, se llama Primera Cita, en este miércoles 27 de mayo, 3 de la tarde con 18 ya. Y la pregunta que el compa Charlie te hace, comare y compadre, en esta tarde, ¿qué es lo primero que tú limpias o acomodas cuando te toca hacer el aseo en la casa? Yo te decía que yo, por ejemplo, comienzo primero a atender la cama, ¿verdad? Desde ahí ya me agarro con la escoba por todos lados. Y tú también coméntame en audio, en el WhatsApp al 6671-880-985. Me puedes mandar un audio cortito o lo puedes hacer dentro del app de iHeartRadio o en el micrófono blanco con rojo de la comadre. Así como mi compadre Jorge, que nos acaba de mandar este audio. ¿Qué dice, compadre?
1: Lo primero que nosotros hacemos aquí en la casa es recoger los juguetes de los chamacos. Ya ves que dejan juguetes en el cuarto, luego en la cocina y en todos lados, pero lo recogemos.
0: Ahí está, muchas gracias, compadre Jorge, hasta Denver, Colorado, que nos está escuchando. Y tú, comadre y compadre, y recuerda, estás escuchando La Comadre 98.5, puros éxitos de la Doy Like Her Radio. Soy el compa Charlie Coronel, buenas tardes.
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1: Compa Peso, hay algo que le quiero decir a esa morra que está ahí.

0: ¿Qué onda perdida? ¿Por dónde se metió? Pues, ¿dónde quedó la perdida? Grupo Firme y Gerardo Coronel sonando aquí en La Comadre 98.5, puros éxitos. Se acompaña el compa Charlie Coronel, la comadre y compadre. Y gracias por escucharnos en tu casa, en la trabajación, en el carro manejando, donde sea que andes. En la app de iHeartRadio, bájala, descárgala totalmente gratis ahí mismo en el celular o la tableta. ¿Sale, vale? Y rápidamente, comadre y compadre, el compa Charlie te dice que es lo primero que limpias o acomodas cuando te toca hacer el aseo en la casa. A ver, platícame, mándame audio de volada, lo puedes hacer dentro de la app de iHeartRadio, pícale, aplástale el micrófono blanco con rojo y listones, o también puedes mandarme un WhatsApp al 6671-880-985. ¿Y qué dice la raza?
1: Yo empiezo por el lavadero, la cocina, el baño y la recámara al final.
0: Muchas gracias, comadre Mercedes. Y el compa Kiki, ¿qué dice?
2: Muy buenas tardes. Pues lo que hago igual, levantarme y tender la cama y dar una barrida, porque la mascota en la noche deja sus gracias. Saludos.
0: Saludos, compa Kiki. Dice que está haciendo un calorón, mi compadre. Ahí quedó. Oye, yo soy el compa Charlie Coronel. Recuerda que estoy escuchando La Comadre 98.5, puros éxitos. Y ya sabes, en internet, en Eje Radio.
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0: Está la comadre Carolina Ro sonando aquí en la comadre 98.5 puros éxitos con la Sonora Santanera. Y gracias por escucharnos, ya sabes, en internet de la app de iHeartRadio. Y el compa Charlie te dice, ya son las 3:54. En 6 minutos ya nos darán las 4, ¿sale, vale? Y saludazos a ti que apenas vas a comer. Provecho, comadre y compadre. Y nos vamos con mi compa Espinosa Paz, se llama ¿Por qué la engañé? Y ahorita te ando contando en un momento que andan diciendo ya y publicando en redes sociales los artistas, pero antes estaba preguntando qué es lo primero que haces cuando te pones a limpiar en tu casa. ¿Qué dice la comadre Esperanza?
1: Yo empiezo lavando los trastes, de ahí sigo con el cuarto, la recámara, y de ahí sigo con el baño.
0: Ahí está, muchas gracias, comadre. Y nos vamos con este rolón, así es que súbele a la comadre 98.5. Puros éxitos, corazón, como diría Espinosa Paz, sonando en iHeartRadio.

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0: Las 4 de la tarde con 11, comadre y compadre, y nos vamos con Grupo Firme y Lenin Ramírez. Yo ya no vuelvo contigo. También viene Majo Aguilar, así fue. Y súbele en este momento. Y ahorita te cuento qué andan diciendo los artistas en redes sociales, porque hay música nueva y discos nuevos que van a sacar. ¿Quién? Ahorita te lo platico. Aquí en la Comadre 98.5, puros éxitos sonando en iHeartRadio. Soy el compa Charlie Coronel.
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0: Las 4 de la tarde, ya con 19, 34 grados la temperatura en Culiacán. Todavía está haciendo un calorón, compadre. Y te acompaña el compa Charlie Coronel. Gracias por escucharnos aquí en la Comadre 98.5 Puros Éxitos. Y también saludazos a ti que estás en tu casa, en el carro manejando, en la trabajación, donde quiera que andes escuchando en México, Estados Unidos. Descarga gratis la aplicación de iHeartRadio si no la tienes. ¿Sale, vale? Y ahí te acabo de presentar a la comadre Majo Aguilar. Se llama Así Fue. Y rápidamente, el compa Charlie te anda contando sobre qué dicen los artistas. Fíjate que Banda El Recodo publica ahí en el Face: que tengan un buen miércoles, que lo disfruten, mi raza. Y por otra parte también la arrolladora Banda El Limón, fíjate que ellos están diciendo también que van a sacar un nuevo disco, mañana lo estarán presentando, y entre los cuales pues va a estar esta rola llamada Morena. Es un cumbio, no, no, no, así es que súbele. Y estás escuchando la Comadre 98.5. Puros éxitos. Yo soy el compa Charlie Coronel y gracias por escucharnos en iHeartRadio.
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0: Y pura rolona llegadora, Karim León, no es por acá. 4:40 en 20 nos dan las 5 ya. Así es que ahí está, comadre y compadre. Soy el compa Charlie Coronel de la Comadre 98.5, puros éxitos. Y es miércoles 27 de mayo. Y saludos para ti que nos escuchas en vivo en la app de iHeart Radio, comadre y compadre, en México o en los Estados Unidos. Nos puedes escuchar si la descargas totalmente gratis en el celular o en la tablet. Y el compa Charlie y te dice si quieres seguir escuchando más rolonas así de llegadoras. Por ejemplo, de los Jefes de Jefes, los Tigres del Norte, que de lunes a viernes los puedes escuchar en la hora de los Tigres del Norte de 7 a 8 de la noche. Recuerda que
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0: Tenemos una estación que se llama La Comadre Pa' Que Duela, donde todo el día puedes estar escuchando sin comerciales todas esas rolas a recordar de esas canciones llegadoras y dolidas. Así es que ya lo sabes. Nada más descarga gratis la app de iHeart Radio y listo para que puedas escuchar. Yo soy el compa Charlie, aquí en la Comadre. Éxitos.
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0: hasta ahora la rodilla, qué bárbaro, hasta me tronó. Y estás escuchando La Comadre 98.5 Puros Éxitos. Escuchamos a Conjunto Primavera. Ven nomás ese temazo. Necesito decirte. Y son 4:54. Gracias por escuchar aquí La Comadre 98.5 Puros Éxitos. También en internet en iHeartRadio. Y voy a despedir a Bándame con Bándame S, Háblame de Ti. Y también Grupo Firme con Lenny Ramírez. Un amor, Luis R. Conríquez, mejor dicho. Un amor como este. Y el compa Charlie Coronel te dice, comadre y compadre, que tengo saludazos pendientes para Tetey, para el compadrito Tetey que nos anda escuchando. Muchas gracias, compadrito. También para la comadre Yolanda Medina, que anda preparando a la comadre.
1: Buenas tardes, compadre.
0: Buenas.
1: Sí, está haciendo muchísima calor y macizo. Yo aquí haciendo tortillas de harina. ¿Cómo la ve?
0: Hoy nomás, ¿a cuánto el kilo, comadre, para comprarle uno? Oye, tortilla de harina con frijolito, imagínate. ¿Qué anda haciendo? Y nos vamos con Banda MS. Y soy el compa Charlie Coronel, aquí en La Comadre 98.5 Puros Éxitos. Y nos escuchas en iHeartRadio. Y voy a tener boletos para el cine.